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1: En el puesto 20, Calvin Harris y Jazzy con Satisfied. Puesto 19 para Olivia Dean con Man I Need, bajando dos posiciones. Él bajó cinco posiciones. Justin Bieber con Yukon en el puesto 18. Subiendo una posición, Tame Impala con Drácula en el puesto 17. Summer haciendo Potential sube 4 en el puesto 16. La pequeña gran Sabrina Carpenter haciendo When Did You Get So Hot sigue igual, en el puesto 15. En el puesto 14 se encuentra los BTS con Swim. Puesto 13 para Ella Langley con Choosing Texas. Subiendo dos posiciones, Bella Kay haciendo el Love It, I Love It, I Love It en el puesto 12. Puesto 11 para Summer con Homewrecker.
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1: Vamos a retomar la cuenta regresiva y llegamos a la recta final, las 10 canciones más importantes de la semana 15. Abre el top 10 con una colaboración que sigue dando resultados. Claro, Lady Gaga con Doechii haciendo Runway bajan un lugar, pero siguen entre las 10 mejores.

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1: Así pasaba Raid, que sigue sin encontrar a su marido, pero llegó a 15 semanas en el chart y un pick en el puesto número 3. Hoy la inglesa pierde dos posiciones y queda en el número 9 con Where is my husband?
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1: En el puesto número 8 llega Teddy Swims, que sube dos posiciones con Mr. Know It All y consigue su mejor ubicación hasta el momento.

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1: The Weeknd sigue sumando récords con una de las canciones más exitosas de la historia del streaming. Sí, señores. Clásico moderno acá en Berlín 107.7 con Blinding Lights.

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1: Ahora llega una de las jóvenes del chart, que es Olivia Rodrigo, que llega a su mejor posición en el chart. Drop Dead sube un escalón y ya está en el puesto 7.

0: Sam Fender, Olivia Dean, el dúo dinámico pierde una posición, pero sigue siendo una de las colaboraciones más exitosas del año. 12 semanas en el chart y un pick en el número 2. En el puesto número 6, Rain Me In.
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0: Es el turno de Alex Warren, que se echa un pasito para atrás con Fever Dream, pero se mantiene entre las 5 canciones más importantes. 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
1: Y ahora llega una de las artistas con más canciones en el chart. Sí, señores, es ella. No podía ser otra. Es Taylor Swift, que baja 2 posiciones, pero sigue en la mesa de los grandes. Elizabeth Taylor cumple 9 semanas y se ubica en el puesto número 4.

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1: Antes de entrar al podio, vamos a estar viajando al año 2011, amigos, porque Coldplay publicó Every Teardrop is a Waterfall como primer adelanto de Milo Kiloro y terminó convirtiéndose en uno de los himnos más queridos de la banda.

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1: Arrancamos la última hora de este Berlín Top 40 y quedan solamente 3 canciones. Y esta semana el podio trae una historia que no habíamos visto nunca jamás en este chart. Esta semana el chart tiene 11 artistas masculinos, 14 femeninas, 5 bandas y 10 colaboraciones. 14 canciones subieron, 16 bajaron, 8 se mantienen y hubo 2 ingresos nuevos. El Hot Shot debut lo tuvimos a Harry Styles con Dance No More en el puesto 29. El segundo ingreso de la semana es para Kylie Minogue con Light Up en el puesto 35. El Power Track fue Calvin Harris junto a Jazzy con Satisfied, que subió 5 posiciones. Y sí, señores, el Beat Down fue para Summer con Back to Friends, que desplomó 9 puestos del 23 al 32. Además, esta semana se despiden 2 canciones históricas del chart. Una de Isis de Justin Bieber y Secrets de Miley Cyrus junto a Lindsey Buckingham y Mick Fleetwood. Esta semana, amigos, hay 4 artistas con 3 canciones activas al mismo tiempo. Harry Styles tiene American Girls, Dance No More y Aperture. Por otro lado, Taylor tiene Elizabeth Taylor, Opalite y, claro, The Fate of Ophelia. Olivia Dean aparece con Remy en Men I Need y So Easy. Y Samber mantiene Homebreaker Potential y Back to Friends. Además, hay 4 artistas con 2 canciones activas. Bruno Mars, Benson Moon, Pink Pantress y Ed Sheeran.
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1: Antes de conocer el podio, escuchemos un hit que ya es un clásico. En 2018, Calvin Harris y Dua Lipa lanzaron esta canción y terminaron creando uno de los éxitos más importantes del dance. En Berlín 107.7 suena One Kiss.

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1: El bronce de la semana 15 es para la trayectoria más impactante de esta temporada. Madonna y Sabrina Carpenter pasaron del puesto 32 al puesto 3 en apenas 4 semanitas. Una escalada de 29 posiciones. Número 3, Bring Your Love. Ese fue yo.

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1: Ellie Goulding acaba de confirmar su sexto álbum de estudio. Se llamará I Know Too Much y sale el 4 de septiembre. Mientras esperamos más novedades, escuchamos uno de sus grandes éxitos, ¿eh? Love Me Like You Do.

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2: Bueno, amigos, llegamos a la final de este ranking. Estuvo Fede Vila en la edición, estuvo Jackie Fleitas en la grabación, Male Noel en la producción, Kiru Quiroga en la musicalización, también estuvo Alberto Bacigalupo en la coordinación. Mi nombre es Joey Campobasi, nos vamos a ver el próximo sábado, amigos. Cerramos esta edición número 15 del Berlín Top 40. Quédense, que ya está llegando On The Mix con Mike Leonelli. Y ahora sí, escuchamos el Track of the Week, el artista de la temporada, el número uno. Él es Harry Styles haciendo American Girls. Adiós, amigos. Hasta la semana que viene.
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0: 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Muse lanzó Night Shift Superstar, nuevo adelanto de su décimo álbum, The Wow Signal.

la banda liderada por Matt Bellamy dejó de lado el registro épico de sus trabajos anteriores para meterse de lleno en un tema bailable, con un coro de house francés y guitarras que no desentonan en ninguna discoteca.

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2: Alex Warren continúa consolidando su ascenso internacional con el lanzamiento de Passenger, nuevo corte de su próximo disco. El anuncio llega en un momento clave para el artista, que viene de alcanzar cifras récord con su álbum debut, You'll Be Alright, Kid, acumulando más de 9 millones de reproducciones en las principales

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8: Muy buenos días, ¿cómo andan? ¿Cómo están este domingo a la mañana? Como decía el locutor recién, esto es Made in England. Mi nombre es Luciana Cacciatore y vamos a estar acompañándolos las próximas 3 horas. Hasta la 1 de la tarde, hora argentina. Yo estoy en Londres en vivo, ya son las 2 de la tarde para mí. Igualmente tengo café en mano y espero que ustedes también, un matecito, un té, lo que sea que tomen a la mañana, estén haciendo algo en casa o estén manejando o estén en un transporte público o quizás ahí la tienen de fondo mientras están charlando con algunos amigos o amigas. Esto es Made in England y yo les traigo, como siempre, lo mejor, lo más nuevo y los clásicos de la música del Reino Unido. En esta primera hora van a sonar 3 artistas de Escocia. Me encanta cuando les traigo así unas secciones de 3 artistas de distintos lugares del UK, porque muchos de ustedes me dicen, che, no sabía que era de acá o de allá, o no sabía que era irlandés, pensé que eran ingleses. Así que ya se vienen 3 artistas de Escocia. También vamos a tener lo nuevo de Harry Styles y de Sicko, y también Supergrass, Suede, LaRue y muchísimo más. Así que quédense.
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8: Empezamos Made in England con una de las bandas más características de Inglaterra, del rock indie, de su 4º disco del 2011, estos Arctic Monkeys. O sea, quédense.

0: Emily Sandía hacía Next to Me, antes era Dermot Kennedy con Funeral.
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0: Como les adelantaba al principio del programa, tengo el bloquecito de tres artistas de Escocia. Vamos a empezar con un grupo de Glasgow y los otros dos de Edimburgo. Loaded es la canción de Primal Scream que se lanzó en febrero del 90 con el sello Creation Records, el de Alan McGee, conocidísimo manager, descubridor diría, de Oasis, y también en el sello tuvo a bandas como The Jesus and Mary Chain, My Bloody Valentine. Bueno,

Loaded, esta canción que vamos a escuchar fue el single del tercer disco de estudio, uno de los más populares de Burn Scream Screamatelica del 91. En el 2014, la revista de música de acá, NME, New Musical Express, la ubicó a esta canción en el puesto número 59 de la lista de las 500 mejores canciones de todos los tiempos. 500 Greatest Songs of All Time. Temazo. A eso se le va a pegar un tema de la banda de hip hop progresivo Young Fathers. Ellos también obviamente son de Escocia. Son de Edimburgo. Se formaron en el 2008 y su segundo EP, Tape 2, del 2013, ganó el Scottish Album of the Year Award. Ganaron este premio dos veces más con su tercer y su cuarto disco. En el 2014 también ganaron el Mercury Prize por su álbum debut Dead. Lo último que conocemos de ellos es que hicieron la banda de sonido de la peli de terror 28 Years Later, el año pasado, en el 2025. Y después va a cerrar el bloquecito Black Horse and the Cherry Tree del álbum debut Eye to the Telescope de Kate Victoria Tunstall, más conocida como KT, o sea, Kate Tunstall, nacida en Edimburgo, y después de su debut editó 7 discos más. El último es Face to Face del 2023. Así que vamos con este bloquecito de 3 artistas escoceses. Primero Pram and Scream con Loaded, a eso le va a seguir Young Fathers, I Heard, y termina Kate Tunstall con Black Horse and the Cherry Tree.

pasado el bloquecito de los escoceses Prime Screen, Young Fathers and Katie Tunstall. Dance No More es el tema que se viene y es el tercer single del cuarto disco de este señor Harry Styles. El disco es Kiss All The Time, Disco Occasionally, y además obviamente sacó un videoclip. Esto fue en mayo pasado. Harry Styles, Dance No More.

0: 2006. Habla básicamente de estar paseando por Londres un día soleado y dice: "Would I wanna be anywhere else?" ¿Por qué quisiera estar en otro lado? Porque Londres en verano y con sol es espectacular. Básicamente lo que estamos pasando ahora, el verano. Si en algún momento piensan venir a Londres o están planeándolo, háganlo en el verano boreal. No se van a encontrar con un verano tipo Buenos Aires, ¿eh? Pero los días son mucho más largos, la gente es más feliz, hay un montón de espacios verdes. Háganme caso. Esta hermosa ciudad. Y nombra lugares de la ciudad ahí en el coro: Angel, Dawson, Clapton, Soho, Camden, Brixton. Me encanta. Antes era Mark Ronson feat. Miley Cyrus, Nothing Breaks Like a Heart.
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0: Vamos ahora con lo nuevo de Sicko, este muchacho de 21 años que es uno de los artistas que nacen a través de las redes sociales. Él firmó su contrato, el primer contrato obviamente, con una discográfica, Cool Soldiers Records, a los 16 años después de haber posteado algunas canciones de él mismo cantando en plataformas como TikTok y SoundCloud. En el 2022 tocó en uno de los escenarios de Glastonbury, el BBC Music Introduce Intent. O sea, es como una carpa pequeña, pero igual él fue elegido por la artista Arlo Parks para tocar ahí. Antes de eso, había tocado también en la boda del hijo de Beckham y Victoria Adams, Brooklyn Beckham y Nicola Peltz, y además fue el soporte de John Legend en su gira. Su EP debut, Out of Mind, fue lanzado en el 2023, cuando él tenía solo 18 años. Bueno, ahora él regresa con un nuevo single, Dangerous Lover, y este es el primer material que le conocemos desde el año pasado, cuando salió In a World We Don't Belong, Part 1. Ahora está por empezar su gira en el UK y en Europa. Incluye fechas en Bruselas, Amsterdam, Paris, Manchester y London. Esto es Sicko, Dangerous Lover.

Pasaban Sugar Babes haciendo Push the Button, antes era Suede, Life is Golden. Supergrass va a estar tocando en algunos festivales, estuve viendo ahí algunas publis este verano. Los escuchamos ahora con Moving.

Before you go, decía Luis Capaldi. Antes de ir al último temita de la hora, nos están siguiendo en Instagram, Berlín107.7. Vayan, que siempre les muestro qué es lo que está pasando acá en Londres. Vamos con La Rue, Bulletproof.

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11: Segunda hora de Made in England. Mi nombre es Luciana Cacciatore, acá en vivo desde Londres. 3 de la tarde para mí, 11 de la mañana en Buenos Aires. Y en esta hora va a sonar The Stone Roses, Radiohead, Gorillaz. Tres versiones de los Gallagher, atento con eso. Y lo nuevo de Paul, no hace falta que diga su apellido, ¿verdad? Por supuesto, esto es lo mejor de la música del Reino Unido. Arrancamos la hora con Tame Impala, Eventually.

0: Nos deja Charlie XCX haciendo Party For You. Antes era lo nuevo de Jungle, The Wave.
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0: Live From Mexico es el nuevo álbum de Dua Lipa, obviamente, que también se puede ver el show en su canal de YouTube, está completo. Son canciones que grabó durante las tres noches sold out que tuvo ahí en la Ciudad de México durante el tour de Radical Optimism. De este álbum en vivo escuchamos Training Season, Live in Mexico, Dua Lipa.

Feel Good Inc. hacían Gorillaz. Antes era Black Lab con Wash It Away. Bloquecito de los Gallagher post Oasis, porque sí, hubo vida después de Oasis para ellos. 2009, agosto, Noel se va de la banda hinchadísimo de su hermano ya, después de una gran pelea que tuvieron en París, la banda se separa, los dos terminan súper enojados, muchísimos años sin hablarse, como ya sabemos, y Liam, como de una manera medio precipitada, como es él, al poquísimo tiempo, a los dos meses, ya le anuncia a la prensa que estaba trabajando en material nuevo junto con los otros de Oasis que habían quedado. Sin su hermano, por supuesto. Ese proyecto nuevo después terminó siendo BDI, esta banda que él forma y que lanza su disco debut en el 2011. Se llamó Different Gear Still Speeding. De ese disco vamos a escuchar el tema más conocido realmente que nos dejó BDI, The Roller. En el 2013 sacan BE y después, bueno, se separan. La verdad que Liam entró en una etapa un poquito depresiva. Él siempre cuenta que su actual pareja, que también es su manager, fue la que lo ayudó a levantarse después de eso. Pero antes de seguir con la carrera solista de Liam, me quiero detener en Noel. ¿Qué pasó con Noel? Noel también arma una banda, pero él es el único líder. Igualmente, al proyecto le pone Noel Gallagher's High Flying Birds. Y también sacó un disco ese mismo año, el 2011. De ese disco debut, que le puso Noel Gallagher's High Flying Birds, vamos a escuchar If I Had a Gun. Cerrando el bloquecito de lo que pasó con los Gallagher después de Oasis, vamos a tener a Liam haciendo Wall of Glass, que es de su álbum debut como solista, del 2017, As You Were. Y es cuando él, gracias a su pareja, su manager, es lo que él siempre cuenta, retoma con la música, ella lo impulsa a que vuelva a trabajar y la verdad es que le hizo súper bien porque, como les decía, había quedado un poco deprimido después de que el proyecto BDI no funcionara del todo bien. Después de ese disco debut saca 3 discos más, el último junto a John Squire de los Stone Roses, por supuesto, y eso fue en el 2024, el mismo año que anunciaron Oasis Live 25. Así que veremos qué sucede a partir de ahora. Pero bueno, bloquecito de los Gallagher post Oasis. BDI, Noel Gallagher, High Flying Birds y después Liam Gallagher. Ahí vamos.

0: Pasaba Wall of Glass de Liam Gallagher, antes de Noel Gallagher's High Flying Birds, If I Had a Gun, y primero BTI con The Roller, bloquecito dedicado a los Gallagher Post Oasis.
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0: Nuevo tema de la cantante de solo 22 años del sur de Londres, Sky Newman, parte del disco SE9 Part 2, que salió el 29 de mayo. SE9, SE9, es el código postal de donde es ella, acá en Londres. Su single debut, Hairdresser, entró en el UK Single Charts en marzo del 2025, en el puesto número 15. También Family Matters, que fue su segundo single, fue uno de los UK Top Hits. Y ese EP debut, SE9, se lanzó en octubre del 2025. Así que esto es lo nuevo de Sky Newman.

You Had Me. ¿Escucharon el disco de Paul, el nuevo, The Boys of Dungeon Lane? Ay, por favor, qué hermoso. Muy nostálgico, es como una retrospectiva de su vida. Mucho recuerdo de su infancia, de su niñez, de su adolescencia, de la época de los Beatles y previa a los Beatles. Bueno, vamos con un tema de este nuevo disco de Paul McCartney. Esto es Come Inside.

Último temita de la hora acá en Made in England. Luciana Cacciatore, por supuesto. Los estoy acompañando desde las 10 de la mañana, por si recién se conectan. Vamos a estar hasta la 1 con lo mejor de la música del Reino Unido, como por supuesto estos muchachos de Manchester. The Stone Roses, Love Spreads.

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6: Estamos de vuelta acá en Made in England desde Londres. Mi nombre es Luciana Cacciatore. Quédense que nos queda muchísimo más. En esta hora que viene vamos a escuchar el disco número 1 del 2021, un recuerdo de Elton John, un Gossip Vintage. También va a sonar Olivia Jean, Snow Patrol, Pulp, Coldplay y mucho más. Quédense. Esto es YouTube, Elevation.

0: All These Things That I Have Done, decía The Killers, antes era Ray, I Know You're Hurting, uno de los temas nuevos de Ray.
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0: Falta poco para la salida de Placebo Recreated. Esto va a ser el viernes que viene, el 19 de junio. Y básicamente son los 30 años del disco debut de Placebo, o de Placebo. Entonces lo que hizo la banda fue como volver a todas esas canciones, las 10 canciones que tiene este disco, con una perspectiva más fresca, ¿no? Obviamente con los 30 años de experiencia que tienen. Entonces han recreado todas las canciones, las han regrabado, las han vuelto a laburar. Y son versiones engalanadas, dicen ellos, de las 10 canciones que forman parte de ese disco debut. Y además va a tener 2 bonus tracks este nuevo disco. Va a encapsular básicamente cómo estas canciones han evolucionado a través de todas estas décadas, de haberlas tocado en vivo, porque Placebo siempre hace nuevas versiones de los temas. Nunca lo hace exactamente como en el álbum. Así que bueno, vamos a ver qué onda este Placebo Recreated, que va a salir el 19 de junio. Vamos con un adelanto, Placebo Bruce Springsteen Recreated Version.

Country House, por supuesto que eso era Blur. Antes de Maccabees, Toothpaste Kisses. Vamos ahora con el recuerdo del álbum número uno de los UK Charts de esta semana, pero no nos vamos tan lejos, ¿eh? Del 2021. Fue para Wolf Alice con su disco Blue Weekend, que fue el tercer disco de estudio de la banda inglesa. Se lanzó en junio del 2021 y fue el primer disco de estudio en 4 años. Tuvo singles como The Last Man on Earth, Smile, No Hard Feelings y How Can I Make It Okay. Blue Weekend después fue sucedido por el último disco de Wolf Alice, The Clearing, en 2025, el año pasado. Che, quedaron completamente fascinados con Argentina, con la visita. Si alguno fue al show, me escribe por Instagram, me cuenta qué onda, cómo fue. Me hace una pequeña review. One of our favorite shows ever, pusieron en sus redes. Así que completamente encantados con Argentina, como no podía ser de otra manera. Vamos entonces con Wolf Alice de su disco Blue Weekend. Esto es Smile.

0: Men I Need, decía Olivia Dean. Antes era Snow Patrol, Spitting Games.
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0: Les traje un gossip vintage, como siempre, un chismecito ahí viejo, de la vez que la canción de Elton John fue rechazada por Disney. Uf. 15 de junio del 94, la película de Disney The Lion King, El Rey León, por supuesto, llega a los cines y se convirtió rápidamente en un éxito arrasador. La película recaudó más de 300 millones de dólares en ese año, en el 94, y su banda sonora supera las 10 millones de copias vendidas, un récord para el soundtrack de una película animada. Can You Feel the Love Tonight casi termina siendo una canción cómica cantada por Timón y Pumba antes de que Elton John y el letrista y el compositor Tim Rice pelearan para convertirla en la gran balada romántica de la película. De hecho, en un primer corte del Rey León, la canción había sido eliminada por completo. Porque, a ver, ¿qué pasó? Originalmente Disney imaginaba el tema como una canción divertida y acelerada interpretada por Timón y Pumba. Pero cuando Elton John vio los primeros bocetos quedó horrorizado y además dijo que no había escrito la gran canción de amor de Disney para que la cantaran, en sus palabras, ¿eh? Abro comillas, una rata y un chancho, cierro comillas. Che, qué despectivo con Timón y Pumba, que son dos personajes hermosos. Después de los reclamos de Elton, el estudio intentó transformarla en un dúo romántico entre Simba y Nala, aunque al principio como que no lograban que funcionara dentro del ritmo de la peli. Y llegaron incluso, como les decía antes, a sacarla del montaje final. Sin embargo, imagínense, Elton John pegó el grito del cielo, insistió personalmente ante los ejecutivos de Disney. Disney finalmente le hizo caso y reincorporó el tema, porque imagínate, ¿cómo vas a dejar un tema de Elton John afuera? Entonces usaron un coro ahí fuera de escena y lo convirtieron en una de las secuencias más emotivas del film. A ver, ¿qué pasó con la canción? Fue un éxito mundial, es verdad. Llegó al puesto número 4 de los Billboard Hot 100 y ganó el Globo de Oro y el Oscar a Mejor Canción Original en el 94. Pero la realidad, chicos, es que si uno piensa en El Rey León, en una canción de la peli, ¿cuál se viene a la mente? Hakuna Matata. Sorry, Elton, pero es la que se nos quedó grabados a todos, porque justamente es lo que decía Disney. Es una canción divertida entre dos de los personajes más icónicos que no son los protagonistas de la peli. Pero bueno, vamos con esta balada que hizo Elton John y que logró meterla ahí adentro de la peli. Buenos resultados les dio, por supuesto. Esto es Can You Feel the Love Tonight?

Radio 4 hacía Dance to the Underground, a eso se le pegó Pulp, Babies. Vamos ahora con Coldplay, The Scientist.

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1: Llegamos al final de otro Made in England. Muchísimas gracias por habernos acompañado. Métanse en Instagram y díganme desde dónde nos están escuchando. Porfa, me encanta saber eso. En la edición de este programa en Buenos Aires estuvo Fede Siganda, Fede Vila también, musicaliza yo quien les habla con la coordinación, el apoyo de Kiru Quiroga allá en Argentina. Mi nombre es Luciana Cachetor, estoy aquí en Londres, en la capital inglesa, como todos los domingos acompañándolos con lo que suena acá en Inglaterra. Cerramos como dicen los Gallagher, stay young and invincible, se me mantienen jóvenes de espíritu e invencibles. Vamos con The Verve, Love is Noise. Hasta el domingo que viene. Chau.

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Sikkowo está de regreso con su nuevo sencillo, Dangerous Lover. Su primer lanzamiento desde In a World We Don't Belong Part 1, del año pasado. El cantautor británico se metió de lleno en el uso de sintetizadores, profundizando sus influencias de Rhythm and Blues con un tema al que definió en un comunicado de prensa como una vía de escape y una reflexión personal.

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7: La 1:00 p.m, 4 minutos en Buenos Aires, 9 grados 8 décimas.
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7: ¿Cómo andamos del otro lado con este día frío, frío? Que la bufanda, que el poncho, que la campera, que hay que ponerse cosas, amigos, amigas, porque está complicado afuera, ¿eh? Complicado, vamos a ser honestos, para algunos. Yo lo disfruto, ¿qué decirles? Les pido mildis, pero a mí me encanta este clima.
8: Evidentemente se nos viene un frío de cagarse.
7: Lo dijo ella. Del otro lado me miran mal, porque no les gusta este clima. Pero bueno, vamos a ponerle onda con música, porque tenemos muchas cosas interesantes, incluso un pequeño refresh en las cosas que vamos a pasar, ¿eh? Así que atención, en los controles, Male Venegas, musicaliza Kiru Quiroga, la coordinación a cargo de Alberto Vasigalupu. Yo soy Tommy Cebral. Arranca este Berlín Weekend de domingo. ¿Qué tenemos en nuestra primera hora? Lady Gaga, Justin Bieber, Bruno Mars, Duran Duran, Cristina Aguilera, Michael Jackson. Y esto sigue, que hasta las 7 de la tarde estamos en vivo.
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7: Shawn Mendes haciendo There's Nothing Holding Me Back. Lo que comienza en esta nueva hora en Berlín 107.7.

36 minutos pasan de la 1 de la tarde y suena Miley Cyrus junto a Lindsey Buckingham haciendo Secrets en Berlín. 107.7, 10 grados 6. La temperatura ahora en Buenos Aires, el cielo está despejado. Hermoso el día para dar una vuelta. A diferencia de ayer que estaba súper gris, para hoy se esperan máximas de 10. Ya estamos ahí, ¿eh? Llega Justin Bieber con Nicki Minaj, Beauty and a Beat en Berlín. 107.7.

Duran Duran y Nile Rodgers haciendo Free to Love en Berlín 107.7, donde además de escucharnos, nos podés ver en Twitch, Berlín 107.7 también. Nuestros contenidos exclusivos en YouTube, búscalos, porque cada vez se vienen mejores cosas, Berlín 107.7, ¿eh? En Instagram y en TikTok, lo mismo, arroba Berlín 107.7, en ese caso. Y también podés escribirnos, 11 30 04 107.7. Lo que sigue, Cristina Aguilera haciendo Gentle in a Bottle en Berlín 107.7.

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1: Ariana Grande, lo que sigue. Hate that I made you love me. En Berlín 107.7.

0: Rihanna haciendo SOS en Berlín 107.7, donde además tenemos noticias para vos. Salió un dispositivo inteligente con sensores que te avisan enseguida cuando el sol está pegando demasiado fuerte en la tele. Ojo, ¿eh? Te tira una alerta en tiempo real para que busques sombra y evites quemaduras graves por los rayos UV.
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0: Con este groove seguimos adelante. Lo que suena, Samber haciendo Undressed en Berlín 107.7.

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9: 2:01 y en Buenos Aires, 9 grados. Nueva hora de más música con Sara Larson, Harry Styles, Indios, Daft Punk, Little Mix y mucho más. Hasta las 7 de la tarde, seguimos en vivo.
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9: Esto arranca con Sara Larson haciendo Midnight Sun en Berlín 107.7.

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tal esta versión de Staying Alive, ¿eh? The Capital City sonando en Berlín 107.7, 11 grados 7 décimas la temperatura en Buenos Aires. El cielo despejado, hermoso día para caminar. Máxima de 11 para hoy, que ya fue por apenas nada más superada. Mañana lunes, mínima 3, máxima 14 grados. Se viene el frío, ¿eh? Muy, muy cerquita del invierno, pero ya se siente. Martes, mínima 7, máxima 17 grados y el cielo ligeramente nublado. La buena noticia es que la lluvia recién llegaría para el jueves y solamente ese día, ¿eh? Harry Styles ahora con American Girls en Berlín, 107.7.

viernes a la noche de Indios sonando en Berlín 107.7, donde además de escucharnos nos podés mirar. Berlín 107.7 en Twitch, también en Instagram y TikTok, @berlin107.7, y nos podés escribir, 11 30 04 107.7, que te leemos y te escuchamos también. Seguimos adelante. Daft Punk, One More Time, en Berlín 107.7.

Little Mix haciendo Touch en Berlín 107.7 a las 2 de la tarde, 32 minutos. Vamos con algunas actividades para hacer estos días. Ayer hablábamos de la ciudad late mundial. Bueno, esto sigue, ¿eh? De domingos a jueves de 16 a 23 y también viernes y sábados de 16 a 1 de la mañana. Esto, por supuesto, en distintos puntos de la ciudad de Buenos Aires también. Y esto estuvo ayer y vuelve a estar hoy. Amor eterno al sándwich, porque el Festival del Sándwich también vuelve en el Hipódromo de Palermo. Esto es de 12 a 20 en Avenida del Libertador 4001. Y hoy también está Soda Stereo Ecos, otro show de esos tantos que vienen haciendo en el Movistar Arena a las 9 de la noche. Ed Sheeran, Azizam, en Berlín 107.7.

Taylor Swift haciendo Elizabeth Taylor en Berlín 107.7. Que a propósito de Taylor, ella ingresó al Salón de la Fama de los Compositores hace muy poco e hizo historia. La estrella de pop de 36 años se convirtió en la primera mujer más joven en ser incorporada en la institución. Además, en la misma ceremonia fueron reconocidos Gene Simmons y Paul Stanley de Kiss.

Madonna haciendo Hollywood en Berlín 107.7. Seis minutos nos separan de las 3 de la tarde y acá estamos en Berlín Weekend, de la mano de Tame Impala, siendo Dracula en Berlín 107.7.

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Jungle lanzó The Wave, el segundo corte de su próximo disco Sunshine. La banda británica continúa explorando con esta canción su estilo característico que une a la música disco con el funk.

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11: 3 de la tarde en punto, en Buenos Aires, 11 grados 7 décimas. Qué blocazo se nos viene, ¿eh? Dua Lipa, Gwen Stefani, Jungle, Sia, Olivia Dean, Summer y mucho más. Turf, inclusive, tenemos nacionales e internacionales.
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11: Y acá nos calzamos la viola, nos calzamos la guitarra, nos ponemos de pie. Cuando pasa un minuto de las 3 de la tarde... De Oasis, haciendo Laila, en Berlín, 107.7.

Lipa haciendo End of an Era, este tema que se usó para El Diablo Viste a la Moda 2 y que de hecho hace poco Dua Lipa se casó en Italia. Atención a este dato, le pagó 5.000 euros a cada vecino por las molestias. La amamos. ¿Cómo que no? Seguimos adelante. Y acá te cambio el mood, ¿eh? Acá me voy de lo fashion y me voy un poquito más a lo bailable. A alguien que va a venir, que tenemos ganas de ver, que viene en abril del año que viene. Se va a presentar acá a unas cuadritas de la radio. A las 3 de la tarde, 12 minutos, lo que suena, Django, haciendo Busy Earning en Berlín, 107.7.

0: Paraíso haciendo Juice en Berlín 107.7. Cuando nos separan 18 minutos de las 4 de la tarde, llegan más noticias. Apple anunció que la nueva Siri va a ser estrictamente práctica, sin buscar charlas eternas ni vínculos emocionales como otros chatbots. De paso, la empresa le pegó un palazo a la competencia, aclarando que ellos ofrecen soluciones útiles y no amistades virtuales.
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0: Además de escucharnos en el 107.7, también nos puedes ver en twitch.tv/berlín107.7 y también escribirnos 11 30 04 107.7. Cuando nos separan 17 minutos de las 4, Summer, Back to Friends en Berlín 107.7.

8 minutos nos separan de las 4 de la tarde. Lo que suena al aire de Berlín 107.7, Cherry Swims haciendo Mr. Know It All. Nosotros seguimos adelante, ahora de la mano de Alex Warren y Rosé haciendo On My Mind.

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9: 4 de la tarde, 1 minuto, y en Buenos Aires, 11 grados. Ahí estamos a mitad de tabla ya, ¿eh? ¿Cómo venimos del otro lado? ¿Con un buen café, un buen mate o qué? Me interesaría saberlo. 11-30-04-1077 para contarnos, para hacernos compañía, porque nosotros de acá, encantados de seguir acá en Berlín Weekend haciéndote el aguante del otro lado con temones, porque quédate que la música que se viene sigue siendo un refresh hermoso. Amy Winehouse, Miles Smith, Panic at the Disco, Robbie Williams, Black Eyed Peas y mucho más. Nosotros arrancamos una nueva hora con BTS haciendo swim.
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Gorilas junto a Bizarrap y Cara Jackson haciendo Orange County en Berlín 107.7 cuando pasan 11 minutos de las 4 de la tarde. Y en Buenos Aires hace 12 grados 5 décimas. El cielo está despejadísimo. Ni una nube, ¿eh? Ni rastros, ni humedad, nada, nada, nada. La humedad 40%. Mañana lunes, mínima 3, máxima 14 grados. A seguir abrigándose que el invierno se viene. Lo tenemos pisándonos los talones. Panic at the Disco, High Hopes.

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1: Era Langley haciendo Choosing Texas en Berlín 107.7 a las 4 de la tarde, 33 minutos. ¿Salimos a la calle?
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1: Actualizamos Avenida San Martín y Fragata Presidente Sarmiento. Tiene corte parcial sentido a provincia por operativo de bomberos. También ya se liberó Avenida Cabildo y Monroe después de un corte parcial sentido a provincia por otro siniestro vial. También recordamos, ya se liberó el acceso norte, kilómetro 21, sentido a la ciudad de Buenos Aires. Y en la autopista Buenos Aires-La Plata, tránsito impecable en ambos sentidos. Lo mismo en los principales ingresos y egresos a la ciudad de Buenos Aires. En cuanto a los servicios, trenes, subtes y el premetro, funcionan todos a horario.
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Miley Cyrus haciendo Jaded en Berlín 107.7 cuando nos separan nada más que 17 minutos. De las 17, mirá esa sincronía, ¿eh? Nosotros seguimos adelante. En este momento 11 grados 3, la temperatura en la ciudad de Buenos Aires, el cielo hermosamente despejado y la humedad baja, ¿eh? 41%. Foster the People ahora. Sit Next to Me en Berlín 107.7.

Britney Spears haciendo Stronger. Cuando nos separan 7 minutos de las 5 de la tarde en Berlín 107.7. Esto no termina, Sigue Maroon 5 junto a Lil Wayne haciendo Love Is Like en Berlín 107.7.

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3: No lo soporto fue una de las bandas más originales del under argentino de los 2000. Se destacaron por su sonido crudo y letras ácidas, combinados con aires punk, noise y lo-fi. Su actitud irreverente y sus canciones cortas llamó la atención de próceres del rock argentino, como Luis Alberto Spinetta y Gustavo Cerati, con quienes colaboraron artísticamente.

2005, el suplemento Sí de Clarín los eligió como banda revelación y en 2007 ganaron el premio MTV Latinoamérica a la mejor banda independiente. Su último disco, Práctica y Teoría, es de 2016.

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5: 5 en punto de la tarde en Buenos Aires, 11 grados 3. Nueva hora de Berlín Weekend, ahora con Sabrina Carpenter, El Cuelgue, Justin Timberlake, Niall Horan, Joel Corey y mucho más. Quédate que hasta las 7 de la tarde seguimos en vivo.
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5: Ay, me pongo meloso, che. Lady Gaga y Bruno Mars, Die With A Smile, en Berlín 107.7.

Sabrina Carpenter, When Did You Get Hot? En Berlín, 107.7, a las 5 de la tarde, 10 minutos. Nosotros seguimos adelante hasta las 7 de la tarde en vivo. Y avanzamos. Lo que ven ahora, Justin Timberlake, Take Back the Night.

Cuando pasan 21 minutos de las 5 de la tarde, suena El Cuelgue haciendo Hola Precioso en Berlín 107.7. Y nosotros avanzamos ahora con Roxette haciendo Joyride en Berlín 107.7.

0: Cowell Curry haciendo Head and Heart junto a Mnek en Berlín 107.7 a las 5 de la tarde, 31 minutos. Y nosotros con data para vos. En Australia crearon una vaca inteligente, un robot con inteligencia artificial que arrea el ganado directo hacia los mejores pastos. El bicho monitorea la salud de los animales al instante y cuida el campo para evitar que lo arruinen comiendo de más.
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Kylie Minogue, lo que suena haciendo In Your Eyes en Berlín 107.7. Que a propósito de Kylie, que hace una semana nada más estuvo en Buenos Aires en ambos shows de Lali, ella estuvo mostrando el tras de escena junto a ella antes del show. La llama mi hermana argentina ahora, es un montón. Celebró la conexión artística que las atraviesa desde su primer encuentro en 2025. Ahora Coldplay junto a Beyoncé haciendo Him for the Weekend en Berlín 107.7.

Fender junto a Olivia Dean haciendo Rain Me In en Berlín 107.7 a las 5 de la tarde, 52 minutos también. Acordate que nos podés escuchar desde Rosario en Berlín 106.5. Jagger Erasure haciendo Chorus en Berlín 107.7.

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2: Madonna regresó a la cima de sus principales charts con su canción Love Sensation. La artista volvió a apostar al sonido disco dance que le hizo ganarse, en buena ley, el título de la reina del pop. El tema forma parte de Confessions 2, su nuevo álbum.

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11: 6 en punto de la tarde en Buenos Aires, 9 grados 7 décimas. Última hora de Berlín Weekend de domingo, ahora con Sara Larson, Jonas Brothers, Gracie Abrams, Mika, Madonna y mucho más. Quédate que todavía tenemos una hora por delante.

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1: Mira cómo empieza esto. David Guetta junto a Akon haciendo Sexy Chick. En Berlín, 107.7.

Sara Larsson haciendo Midnight Sun en Berlín 107.7. 9 minutos pasan de las 6 de la tarde. En la ciudad de Buenos Aires 9 grados 7. Abrigarse si tenés que salir todavía porque el frío se instala. Mañana lunes mínima 3, máxima 15 grados. El cielo completamente despejado. La lluvia llegaría recién el jueves. ¿Con qué seguimos? Con los Jonas Brothers haciendo Tonight. ¿A dónde? Ya sabes, en Berlín 107.7.

Gracie Abrams haciendo Hit the Wall en Berlín 107.7 a las 6 de la tarde, 19 minutos. Mira cómo cambió el mood. Medio como épico, ¿no? The Verve haciendo Bittersweet Symphony, haciendo Berlín 107.7, un cierre que ya casi llegamos.

0: Lo que suena a Madonna haciendo Don't Tell Me a las 6 de la tarde, 29 minutos en Berlín 107.7. Nos separan nada más que 30 minutos de las 7 y nosotros lentamente nos despedimos. Ahora lo que sigue Taylor Swift haciendo Elizabeth Taylor.
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0: Allen haciendo Smile en Berlín 107.7 cuando nos separan nada más que 20 minutos de las 7 de la tarde. Seguimos adelante ahora con Tate McRae haciendo Tit for Tat. En unos minutos nos despedimos. Mientras tanto, seguimos al aire de Berlín 107.7.
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Bruno Mars, I Just Might, en Berlín 107.7, a las 6 de la tarde, 49 minutos. Y esta cortina quiere decir que nuestro Berlín Weekend de domingo termina, pero esto no quiere decir que termine la programación de Berlín. Claro que no, señor, claro que no, señora, porque esto sigue adelante. Nosotros sí nos despedimos hasta el fin de semana que viene con más música, más información, más agenda, tránsito y todo lo que necesitas para pasar un buen fin de semana con nuestra compañía. Y nosotros, como siempre, agradecidos y súper contentos de estar de este lado acompañándote. En los controles estuvo Male Venegas, musicalizó Kiru Quiroga, la coordinación a cargo de Alberto Basigalupo y yo soy Tommy Sebral. Quédate igual, acordate que ya llega Cori González Tejedor con Berlín Rocks. No te vayas de ahí, que esto sigue. Nosotros empezamos a despedirnos entonces. Y me muevo y te bailo. Doja Cat, Woman, hasta el fin de que viene en Berlín 107.7.

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2: Muse lanzó Night Shift Superstar, nuevo adelanto de su décimo álbum, The Wow Signal. La banda liderada por Matt Bellamy dejó de lado el registro épico de sus trabajos anteriores para meterse de lleno en un tema bailable, con un coro de house francés y guitarras que no desentonan en ninguna discoteca.

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9: Es domingo, es de noche, o casi de noche, ¿viste que se viene el invierno? Bueno, 19 horas y estamos absolutamente preparados para este par de horas con un montón de rock. Estoy hablando del Berlín Rocks y el tamiz que tiene Berlín para que todos ustedes disfruten un poco de esta música y de este género. Soy Corina González Tejedor y hasta las 21, y con esta cantidad de gente lo hacemos. Está Jackie Fleitas, Malena Noel, Fede Ciganda y por supuesto el Kiru. Y para arrancar básicamente vas a tener un poco de Red Hot Chili Peppers, Arcade Fire, U2, Charlie García, Imagine Dragons, lo nuevo de Greta Van Fleet y ¿qué más? Pero pará, quédate por aquí porque estamos empezando y el arranque. Ok, el video Killer Radio Star no existe. Posta, había una canción que decía eso, que el video había matado a la persona detrás de la radio. No, pero aquí estamos. Pero MTV tampoco ya no existe como supo ser. Pero el One Hit Wonder sí sigue su camino y deja canciones memorables en el recuerdo de todos, la cima de los charts, el recuerdo en familia, en lo que sea. Un par para el comienzo, ¿qué les parece de este Berlín Rocks? Arrancamos con la mano de una canción que amenizó millones de veladas, se marcó puestos número uno. La voz era dulce, él era Shannon Hoon, y la imagen de una niña vestida de abeja, una tal Heather DeLoke, que hoy debe tener unos 40 y tantos. Sí, estoy hablando de Blind Melon y No Rain, más esta otra historia de un tal Chris Barron, que cuando tenía 19 años estaba en la universidad, pero parece ser que la esposa del padre le gastó toda la guita que tenía para seguir sosteniendo esa universidad, entonces tuvo que volverse y buscarse un laburito. Entonces en ese momento empezó su historia como artista. Estoy hablando de Two Princes, de Spin Doctors, y si el primer disco. ¿Preparados para cantar? Bueno, No Rain de Blind Melon y Two Princes arrancan el Berlín Rocks.

Y se viene el ¿qué hay de nuevo viejo? Pero claro, hay que decir que antes teníamos dos One Hit Wonders y además el nuevo hit, que es en este caso de lo

Multi-Foreign Languages de los Rolling Stones, In the Stars. Que de nuevo, bueno, lo último que editaron fue Starcatcher. Eso pasó en el año 2023. Hasta ahí, el tributo deliberado de la banda estadounidense a Led Zeppelin. La verdad es que fue amado y odiado por partes iguales, e incluye al mismísimo cantante Led Zeppelin, que es Robert Plant, en la zona Sin embargo, el paso sigue firme y se encaminan hacia lo que va a ser ya su quinto larga duración. Lo hacen con el single que les vamos a presentar, una canción grabada y coproducida en Tennessee por ellos y Mike Elizondo, que habla sobre los comienzos que le sucede a todas las bandas, ¿no? Esto de tocar en lugares pequeños, en antros chiquitos. En el que hay de nuevo viejo, arranca con la inédita Play Your Games de Greta Van Fleet y se le pega Highway Tune de su primer disco, From the Fires. Suban el volumen, hay un poco de rock de la mano de Greta.

Y ahí teníamos a los Red Hot Chili Peppers haciendo Scar Tissue. Y antes el que hay de nuevo viejo con Greta Van Fleet y la novedad, sí, Play Your Games. Y antes Highway Tune, una viejita. Pero ahora vamos directamente a nuestra canción amada. ¿Vos la escuchaste en vivo? Yo en el Monster número uno no sé cuánto. Emily es verdaderamente una joya de artista. Y lo más interesante es que no deja de ser poderosa y sensible cuando la interpreta. La cantidad de versiones e intenciones de emular su arte también dicen del éxito de la canción, aunque ella dijo alguna vez a una revista que se llama Music Fairs en 2017, sueno en realidad como una niña pequeña en el piano, la verdad es que suena fatal, y esa es la versión que siempre escuchás en el supermercado. Cuando me escuchás a mí es mi voz de cuando tenía 19 años, y eso siempre me ha molestado. Ella misma dice eso sobre lo que vas a escuchar, que es una maravilla, construida en torno a una melodía de piano simple, pero muy conmovedora y melancólica, y con letra fantástica y romántica, que fue escrita por Ben Moody, guitarrista y cofundador de esta banda hermosa que se llama Evanescence, sobre la pérdida de un ser querido. Así que ahí va un clásico, y bueno, tu versión de la sensación cuando lo escuches quedará en vos. My Immortal, según Evanescence.

Ahí estaba Arcade Fire con Todo Ahora Mismo. Arcade Fire haciendo Everything Now, Song for the Future, My Immortal, el clasicazo, la canción amada que teníamos por ahí dando vueltas. Y vamos a nuestro MTV Unplugged. Este MTV Unplugged es memorable. Una limusina equipada con teclados, imagínate, ¿no? Cuadernos, un minibar y un equipo de música. Es que se empecinó en no bajarse nunca de ahí y le dio uso 24 horas diarias. Esto lo escribió Fernando Samalea en su libro Nunca es demasiado. Tres choferes por día en turnos rotativos tuvieron que asignarle tres choferes que cubrieran turnos de 8 horas cada uno, porque Charlie quería decidir absolutamente todo. Y dijo la productora Paula Golvin que esto pasaba todo el tiempo y contó que Carlos detuvo el show para ir al baño, se paró todo durante media hora. Dice él mismo, o dijo él mismo en algún momento, me autoteñí, agarré un poco de ese menjunje, me lo enchanté en el pelo y me vine a casa con eso en la cabeza. Y claro, todo esto era en tributo al recientemente fallecido Kurt Cobain. Un viaje por distintas etapas de su carrera, con una reinterpretación acústica que en varios casos superó las versiones originales, se grabó el 4 de mayo del 95 en los estudios de MTV, fue mezclado en tiempo récord por Joe Blaney. Según El Zorro, esto me lo han contado y no ha sido el único, le ofrecieron shows

gira y la mar en coche después, pero no se pudo. Este, uno de los momentos claves de ese día. Y wow, qué pared María Gabriela Epumer, qué versión de Ojos de videotape. Inexplicable, Charly García.

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Y ahí teníamos a Aerosmith con Youngblood, My Only Angel, sonó Read My Mind según The Killers, y esa versión impresionante, Unplugged, de Ojos de Videotape, según Charly García. Y bueno, lo inexplicable, ¿no? Esta historia, él se ahogó en el río Wolf, en Memphis, en Tennessee. Esto pasó en mayo del 97, tenía 30 años. Y la tarde que su banda había llegado a Memphis para la grabación de su segundo disco, se iba a llamar My Sweetheart The Drunk. Ese día estaba en la orilla del río Wolf con un amigo escuchando Hullar Love de Led Zeppelin, cuando de repente se levantó y se fue metiendo en el agua, totalmente vestido, y su amigo giró para subir el volumen, y cuando volvió, Jeff había desaparecido. Su cuerpo fue encontrado 5 días después, en el final del Beale Street, la legendaria cuna del blues, esa zona, y pudo ser identificado por el característico piercing que llevaba en el ombligo. Su disco debut, Grace, mezclaba folk, rock, jazz, blues e incluso pequeñas influencias de música clásica y oriental, todo atravesado por una sensibilidad, amigos, emocional, poco común para la época. Para muchos, una de las obras más importantes de la década y uno de los discos más influyentes de la música contemporánea. De ahí, Jeff Buckley hace The Last Goodbye.

Y una versión es lo que se viene. Martin Gore dijo que pensó que sería una buena idea grabar una canción para el lado B de Behind the Wheel. Y Andy Fletcher, su compañero, dijo, hicimos nuestra versión original y se la dimos a los músicos de Beatbusters y ellos crearon esta. La mezclamos con Behind the Wheel. Queríamos una canción con ritmo de coche o por lo menos de ruta. Obviamente era muy apropiada para esta película por el viaje a través de Estados Unidos. Y Martin recibió una llamada del mismísimo Bobby Trapp, que es su dueño, cuando la hicimos, para decirle que era una de sus mejores versiones. Es Get Your Kicks On, la tienen, Ruta 66 de Bobby Trapp, grabada en la producción de Music for the Masses de 1987, el lado B de Behind the Wheel, y cierra esta primera hora con ustedes, Depeche Mode.

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6: Señoras, señores, ¿no saben dónde están parados? Bueno, hola, ¿qué tal? Están en Berlín y esta es la segunda hora de nuestro Berlín Rocks. Todos los domingos de 19 a 21 conmigo. Mi nombre es Corina González Tejedor. Se perdieron lo nuevo de Greta Van Fleet, se perdieron unas versiones increíbles, incluida la de Charlie Unplugged. Pero ¿sabés qué? Se viene Radiohead, se viene Nirvana, se viene Franz Ferdinand, White Stripes y mucho más. Y claro, la segunda hora siempre en este programa arranca con lo que piden los oyentes. Y este bloque con un clásico de la banda animada hablando sobre la felicidad artificial. Todo dicho, ¿no? Feel Good Inc. preparándose para lo que se viene en la Argentina una vez más. Dicho sea de paso, hace algún fin de semana estuvieron presentándose en el en Barcelona, justamente en el Primavera Sound. Y esto es parte de emblema de la primera decena de los 2000s. También Random Access Memory. ¿Se acuerdan de aquel disco? Julián Casablancas y el Vocoder hacen una canción con el falsete final, promediando la lista de tracks en Instant Crush. Y cerramos el spot con una de la película de la saga Bourne, Extreme Ways, según Moby. Ahora, vos, ¿ya votaste al 1130-04-107-7? Aquí sonará Daft Punk, aquí sonará Gorillaz y, cómo no, Moby. Preparados. Arranca la segunda hora de

Moby haciendo Extreme Ways, sonaba Daft Punk con Julián Casablancas e Instant Crush. Y todo empezó con Gorillaz y el Feel Goods Inc. Y se inspiró en una melodía india que Jimmy Page y Robert Plant escucharon en un viaje a Bombay cuando salió la canción en cuestión de la que estamos hablando en Houses of the Holy, que era el disco del año 73. Se eliminó en gran medida de los conciertos porque había una versión solamente acústica que fue interpretada ocasionalmente en una gira, la de Estados Unidos, en 1977. Y en ese estilo, para el álbum tributo que se llamó Encomnium, A Tribute to Led Zeppelin, un disco publicado en el año 1995, Stone Temple Pilots grabó ese tipo de versión, pero le sumó un poco de swing, una herencia jazzística de los integrantes, ¿no? De los hermanos Dileo, de los integrantes de Stone Temple Pilots. Y claro, la versión es impecable y maravillosa. Esto es Dancing Days.

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1: Se llama ED Plus y es póstumo de sus integrantes fundadores, Mariano Cantero y Felipe Staiti. El proyecto fue ideado por Staiti hace un año y la mezcla de canciones y colaboraciones muestra la amplitud de horizontes que supo tener esta banda. Con músicos de toda América en el que reversionan canciones, algunas de sus grandes canciones, y dejan asentado una vez más el enorme caudal de éxitos que le regalaron a toda una generación. Lamento Boliviano lo hacen con Los Ángeles Azules y Luke Ra, Cordillera con Carlos Vives, La Muralla Verde con Los Pericos y Doctor Shenka, y por el resto con sus coterráneos, porque claro, mendocinos también. Usted señálemelo, y qué legado, ¿no? En Berlin Rocks para Los Enanitos Verdes y por el resto.

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Ahí estaba Oasis con Super Sonic, No Surprises, antes y por el resto, Los Enanitos Verdes, featuring, usted señálemelo, de película. Oh sí, cuerdas que culminan en un final dramático. Lo compusieron ella y Danny Elfman, el compositor de estas películas oscuritas. Se escucha en la película durante la escena del baile de las máscaras, a ver si te ubico, en la que los personajes bailan juntos sin darse cuenta de que como sus alters egos son Batman y Catwoman. En realidad son enemigos. La

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2: Démosle la bienvenida. ¿Cómo no? Y qué placer. Me encanta. Mora tenía 12 años. Germán tenía 15 cuando se conocieron. Se encontraron para tocar música. Se pasaron algunos temas, le agregaron baterías. Y así siguió la historia entre el amor, la música. El proyecto trabajó con varios sellos independientes locales e internacionales. Entonces hubo una carrera que nosotros en algunos puntos casi desconocemos fuera de este país. Y eso generó giras, ¿no? Europeas, estadounidenses. El último disco empieza con esta canción. Y si querés conocerlos, lo puedes hacer el 15 de agosto porque hacen fecha en La Tangente. Son los Riel y esto es El Fin. Démosle la bienvenida.

Se termina. Se termina, pero no se termina. Sonó Franz Ferdinand, sonó el fin según Riel, pero nosotros nos vamos y ya en plan Berlín y con una visita al primer Lollapalooza argentino, este dúo se compró al público haciendo bailar a todo el predio Staying Alive de Bee Gees. Y obvio esa noche también sonó esta canción. Volvemos al cauce y decimos chau con Safe and Sound de Capital Cities y en una semana más nos encontramos con otra edición de nuestro Berlín Rocks. Mañana temprano con el desayuno en Berlín, pero el domingo que viene 19 horas hay más Berlín Rocks. Chau.

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